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0: 34 minutos.
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0: 4:03.
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1: Cuatro y nueve minutos.

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1: Cuatro y doce minutos.

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0: 6 y 18 minutos.
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2: Y 33 minutos.
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0: 6:41.
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0: 6:48.
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0: ¡6:48!

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0: minutos.
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0: 7:07.
1: ¡7:07!

0: con 7 minutos, son las 7 de la mañana con 7 minutos. ¿Qué tal? ¿Cómo están? Buenos días, buenos días, buenos días. Hoy estamos jueves 17 de septiembre 2026. Se acerca el cambio de estación. La primavera se viene, pero parece que no se va a notar, ¿no? No se va a notar. Parece que estuviéramos en verano y pasáramos a ahí, la que sigue, ¿no? Entonces, primavera, verano, otoño, invierno, no sabemos en qué estación estamos, ¿no? Porque, como en otros años, deberíamos estar saliendo del invierno hacia la primavera, pero no ha habido invierno. O sea, sentimos el calor, el verano, pero por respeto a ya las estaciones, lo que nos han enseñado el colegio, tenemos que decir, se viene primavera 24, 24 de septiembre, y luego primavera, el fin de año, en donde se va sintiendo más el calor, pero aquí, este año, la verdad que no hemos sentido frío. Entonces, igual, tenemos que darle la bienvenida dentro de una semana a la primavera que se viene, ¿no? Listo, ¿cómo está usted, mamá? ¿Cómo está usted, papá? Aquellos que nos están acompañando en su centro de labores, aquellos que están trabajando ya en sus unidades móviles, a todos nuestros amigos del volante, la gente que sale a ganarse el pan con el sudor de su frente, aquellos que salen a chambear, no a esta hora, sino a las 3, 4, 5 de la mañana, nuestros hermanos del terminal pesquero, mercado mayorista Las Capullanas, los diferentes mercados en nuestra región, a todos aquellos en el Bajo Piura, somos líderes en sintonía, Girasol 107.1 y a través también de nuestras plataformas virtuales. Gracias por su sintonía, Alto, Medio y Bajo Piura, donde llega la señal de Girasol. Recuerde, Girasol. 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Y vamos con la información, nacional. Algo importante que tenemos que comentar, decir, es que el día de ayer se puso en tela de juicio. Habíamos comentado, habíamos hablado mucho tiempo aquí acerca de los bloqueos de las operadoras de las señales telefónicas en los centros penitenciarios. Y ayer justamente la senadora Catherine Ampuero está revisando los contratos, está jalando las orejas a aquellos que desde 2014 tienen un contrato para bloquear señales de teléfono en los penales, que son un saludo a la bandera porque no funcionan para nada, ¿no? Es a la Comisión de Justicia y Derechos Humanos del Senado de la República del Perú. Vamos a escucharle qué es lo que dijo o qué es lo que está haciendo Catherine Ampuero.
1: Se ha informado que está una empresa Prison Texac, ¿no? Que es la encargada de bloquear las señales en todos los establecimientos del país. Y este contrato viene desde el 2014, pero sin embargo en la estadística que nos da de incautación de celulares, todavía la incautación de celulares es alta. Entonces entendería que esta empresa no está haciendo bien su trabajo o no está

0: operando en todos los establecimientos del país. ¿A qué se debe, digamos, que se estén incautando alto número de celulares si al mismo tiempo tenemos una empresa que se entiende que está bloqueando la señal en todos estos penales?
1: En realidad la empresa no verifica el ingreso de bloqueadores, sino ellos lo que hacen, anulan la señal. Pero lo cierto está que también se han instalado una serie de antenas en los perímetros que irradian señal hacia el interior de los penales y
2: A ver, aquí es lo que dice, ¿no? Es ridículo, ridículo cuando el jefe penitenciario indica algo, ¿no? Que ellos solamente bloquean las señales. Entonces, por las puras, porque en realidad no están funcionando los bloqueos. A ver si retrocedemos la participación. Ahí estamos, de nuevo escuchamos.
0: La incautación de celulares es alta. Entonces entendería que esta empresa no está haciendo bien su trabajo o no está operando en todos los establecimientos del país. ¿A qué se debe, digamos, que se estén incautando alto número de celulares si al mismo tiempo tenemos una empresa que se entiende que está bloqueando la señal en todos estos penales?
2: La respuesta.
1: En realidad la empresa no verifica el ingreso de bloqueadores, sino ellos lo que hacen, anulan la señal. Pero lo cierto está que también se han instalado una serie de antenas en los perímetros que irradian señal hacia el interior de los penales y bloquea las señales que tiene esta empresa. Entonces se generan conos de vacío. Entonces tiene un contrato autofinanciado, ¿no? Ellos dan el servicio de bloqueo y a cambio pusieron unos equipos de telefonía. Ellos administran unos equipos de telefonía adentro, brindan ese servicio. O sea, hay una contrapartida con ellos.
0: Se entiende que si estaría funcionando efectivamente los bloqueadores, ya no habría necesidad de ingresar los celulares porque los internos sabrían que no van a tenerlo, excepto de adorno.
1: Los bloqueadores fueron contratados en 2014 y posiblemente los que ya pusieron en su momento también puedan tener algunas falencias tecnológicas, porque la tecnología avanza.
0: La empresa hasta la fecha se encuentra percibiendo, o sea, beneficiándose económicamente por este contrato. Entonces, si se encuentra todavía percibiendo o cobrando por este servicio, es esta empresa la que tiene que tener la obligación de asegurarnos a nosotros que sus bloqueos funcionan. O sea, no nos puede decir aquí que, digamos, estos bloqueadores son del año 2014. O sea, la empresa tiene la obligación de actualizarlos. Nosotros como Estado no, por eso lo estamos pagando. Entonces, no me parece que nos diga pues que se encuentran todavía celulares o funcionan celulares adentro, porque el dispositivo o los bloqueadores son del 2014. Creo que ahora que usted ha asumido el cargo, tiene que revisar este contrato y tiene que exigir a la empresa que actualice para que su servicio realmente sirva. Porque de lo contrario simplemente se está beneficiando económicamente con un servicio obsoleto que, dada la que ahora estamos 2026, ya no sirve.
2: Esto es el robo del año, por llamarlo así. O sea, y el nuevo jefe del INPE, bueno, recién está entrando, de hecho, el nuevo jefe del INPE. Pero con total desparpajo, dice, no, simplemente han sido instalados, pero, o sea, no saben cómo resulta, si funciona o no funciona. Pero a la vista está que siguen ingresando celulares, como dice la senadora de Renovación Popular, Katherine Ampuero. O sea, si no hay oferta, no hay demanda. Entonces, si los celulares no funcionan adentro, ¿por qué llevan celulares? Entonces, si encuentran celulares, es por ahí, hay negocio. Y si hay negocio, porque hay señal, hay comunicación y todo lo demás. Entonces, y pregunta bien claro, ¿esta empresa está percibiendo dinero? O sea, ¿le está robando al país porque no está haciendo su trabajo? O sea, por la pura nosotros, todos los peruanos, de nuestros impuestos, le estamos pagando a esta empresa para que pueda cuidarnos. ¿Cuidarnos cómo? Bloqueando las señales de todos los celulares que puedan existir en el penal. En los penales. A nivel nacional. Y aquí le preguntan a este señor. Y bueno, lo dice con total desparpajo, sincero. Pero y digamos, y los demás jefes de los penales, del INPE,

0: salen de adentro. Entonces, ¿qué ha hecho el Ejecutivo? ¿Qué han hecho las autoridades penitenciarias? Por las puras, hay una empresa que fue contratada para bloquear los teléfonos celulares, que no exista señal dentro de los penales en el país, en el Perú. Y se le sigue pagando. ¿Qué han hecho los gobiernos anteriores? Saludo a la bandera. O sea, ahí está. O sea, es tan fácil detener la criminalidad en el país. Es tan fácil de que se detenga este terrorismo callejero que se está viviendo en Piura, Chiclayo, Trujillo, en todo el país. Si la mayoría, la policía misma lo dice, la mayoría de las extorsiones se suscitan desde adentro de los penales, entonces, ¿por qué el gobierno no pone a trabajar aquellos contratos, revisarlos y que trabajen sus autoridades? Ahora, pregunto, ¿no? O sea, hay un jefe penitenciario. O sea, el jefe aquí también está coludido con toda esta podredumbre. Porque se supone que debe saber, ¿no? El jefe, ¿para qué entran celulares? ¿Para qué entran celulares si no funcionan o no tienen señal adentro en el penal? Es la verdad. Entonces, no se va a poner una venda en los ojos y decir, ah, no, traes de adorno un celular, ¿no? Adelante, pasa.
1: 7:20.
0: Debe saber muy bien que los celulares sí funcionan. Y si hay una empresa a la cual el gobierno, nosotros los peruanos, le estamos pagando para que bloquee señal y no existan extorsiones, crímenes, etc., etc., entonces, ¿por qué no se ponen las pilas? Aquí la senadora Catherine Ampuero ha puesto el dedo en la llaga. ¿Quiénes irán a caer? ¿Quiénes estarán coludidos con esta, entre comillas, mafia? ¿Cuánto está percibiendo esta empresa? Ya nuestro área de investigación de Girasol Noticias va a investigar todo al respecto. Que eso no son miles, millones. ¿Desde cuándo? 2014, ¿cuántos gobiernos han pasado? El gobierno de Ollanta, el gobierno de Pepe Cutra, PPK, el gobierno de este señor Vizcarra, que lo único que pensaba era en sus intereses propios. Y ya, perdí la noción. ¿No? A ver, por favor. Desde el 2014 existe esta empresa. 2014 al 2026, casi 13 años. Y ahí está. Ahí está la solución. En parte. No digo que el total. En parte. ¿Qué hace la policía haciendo redadas, operativos dentro de los penales, quitando celulares, si después los van a volver a ingresar? Ahora la pregunta es, ¿cómo los ingresan? Claro, vista y paciencia, ¿no? De todos. ¿Ah? ¿A cambio de qué? ¿A cambio de qué? Si bien es cierto, no hay detectores de metales, ¿no? Una congresista de Fuerza Popular lo denunció. La más joven, ¿cómo se llama? Se me va el nombre. Lo denunció y lo dijo. Los penales son una coladera porque no hay. No funcionan los equipos para detectar metales. Y si los detectaran, ¿de qué estamos hablando? ¿No? Rosángela Barbarán denunció todos aquellos detectores de metales que están en las puertas, así como cuando uno entra al banco, a un evento, etc., te detectan, no funcionan. Ahora, Catherine Ampuero saca a la luz esta gran problemática en la Comisión de Justicia y Derechos Humanos del Senado de la República. Catherine Ampuero, ahora ahora.

0: ¿cuántos irán a caer? ¿Por qué? Porque se supone de que los altos ejecutivos deben de estar enterados. Porque si algo no funciona, se tiene que cambiar. ¿Por qué? ¿Qué sucede? ¿O qué sucedió? Ahora, pues, con las reformas de este nuevo gobierno, esperemos que se pueda dar quienes están detrás de todo esto y que caigan. Y que caigan. Y paguen por la burla al país y por tantos crímenes. Los altos mandos de la policía también deben estar enterados de que existe esta empresa que firmó contrato en el 2014 para bloquear señales dentro de los penales en el país y que no funciona. Pero ¿quién está detrás de todo esto? Debe ser un gran poderoso. Porque sabe la policía, sabe el INPE. Los gobiernos que han pasado también. ¿No? Vamos a tener que averiguar.
1: 7:24.
0: Y vamos a tener que ir hacia esta empresa, de verdad, porque en realidad es un robo a mi Perú. No puede ser posible, señores. Esta es la empresa, vamos a ver, para que ustedes puedan averiguar. Prison Texac. ¿Los bloqueadores de celulares en los penales realmente funcionan? ¡No funcionan! Y esto aquí ha sido la primera sesión ordinaria de la Comisión de Justicia y Derechos Humanos. Palmas, por favor, para la senadora Katherine Ampuero. Palmas, señores. Porque esto debe ser así. En su primera sesión ordinaria de la Comisión de Justicia, ya está viendo esta gran problemática. En parte, la solución a tanta criminalidad, a tanto terrorismo callejero que está existiendo en el Perú. Ella es la presidenta del grupo de la Comisión de Justicia y Derechos Humanos. Cuestionó la eficacia del sistema de bloqueo de celulares a cargo de la empresa Prison Texac. La parlamentaria solicitó al jefe del INPE que se revise el contrato suscrito en el año 2014 y se evalúe la actualización de los equipos de bloqueo en todos los penales del país. ¿Qué opinas? ¿Qué dices? Usted, señora, usted, señor. ¿Qué debería de hacer el Estado para evitar que sigan ingresando celulares a las cárceles? Rescindirle el contrato al toque. Y denunciarla también. Esto es por estafa. Por estafa. Porque no puedes dar gato por liebre. Si te está contratando, esta empresa se le está contratando para que haga un trabajo, que no exista señal en los penales. ¿Ah? ¿Y de qué estamos hablando? Lamentable. Lamentable. Claro. Y teniendo en cuenta la cantidad de muertos que se están dando a nivel nacional. ¿No? Es lamentable. Son las 7 de la mañana con 27 minutos en todo el Perú. 7 de la mañana con 27 minutos. 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Y hablando sobre el ámbito nacional, ministro del Interior será interpelado este jueves. Diputados debatirán durante 2 horas tras su presentación. El pliego interpelatorio consta de 27 preguntas relacionadas a la seguridad ciudadana y las medidas adoptadas frente al incremento de la criminalidad. La Junta de Portavoces de la Cámara de Diputados acordó este miércoles, o sea, ayer, por unanimidad, que la sesión de interpelación al ministro del Interior, César Astudillo, tendrá una duración de 2 horas y se realizará este jueves 17, o sea, hoy día están interpelando al ministro del Interior a partir de las 10 de la mañana en el Pleno. El tiempo asignado para el debate será distribuido de manera proporcional entre los 6 grupos parlamentarios sin que se contemple tiempo adicional para ninguna de las bancadas. La interpelación fue admitida por el Pleno de la Cámara de Diputados durante la sesión del pasado 10 de septiembre, aprobada con 50 votos. A favor fueron 65, en contra y una abstención, superando así el mínimo de 42 votos requeridos. El pliego interpelatorio consta de 27 preguntas relacionadas a la seguridad ciudadana y las medidas adoptadas frente al incremento de la criminalidad. Entre los temas que deberá responder el titular del Interior figuran las acciones implementadas para reducir los índices de extorsión, sicariato y homicidios agravados, así como los mecanismos utilizados para evaluar los resultados de dichas medidas. Asimismo, los legisladores han solicitado información sobre la coordinación del Ministerio del Interior con otras instituciones del Estado y los recursos presupuestales destinados a los programas de seguridad ciudadana.
1: 7:29.
0: El cuestionario también incluye preguntas sobre la participación de las juntas vecinales, las medidas de protección para los defensores de derechos humanos y los convenios internacionales orientados a combatir el crimen organizado transnacional. De igual manera, se abordarán los resultados obtenidos en las investigaciones relacionadas con secuestros y desapariciones, entre otros temas. Vamos a cumplir dos meses, ¿no? Del 28 de julio al 28 de agosto al 28 de septiembre, vamos a cumplir 2 meses. El ministro del Interior ya está siendo interpelado. Bueno, hay que escucharlo. Hay que escuchar, pero también igual el Pleno deberá escuchar las opiniones, las estrategias y el plan que tiene el ministro Astudillo. Porque en 2 veces no se puede solucionar nada. Tiene que haber índices. Únicamente de querer mejorar. Planes, estrategias y todo lo que se puede venir a mediano plazo, creo que es lo más lógico, ¿no? A largo tampoco, porque no van a seguir matando, ni tampoco a corto, ¿no? Porque si los otros gobiernos, los otros ministros no han hecho nada, entonces esperamos que este haga algo, pero con planificación. Eso de cajón, así hay que decirlo, francamente, ¿no? Y es importantísimo el tema de seguridad, así como también el tema de la prevención del fenómeno del Niño, que bueno, ya estamos 17 de septiembre. Dios quiera que no llegue. No puede ser, como no puede ser. El único que puede decir, el único que puede dar indicios es el superior, el de arriba, ¿no? Él es el que puede saber. Pero no tampoco podamos aprovecharnos de un estado de emergencia en donde salga dinero sin control alguna, buscando excusas, ¿no? Hagamos y trabajemos con el objetivo puesto por lo que está el dinero saliendo de las arcas del Estado. Eso es. 7:32, 7:32, esto es Girasol Noticias. Vamos a una breve pausa y estamos de retorno con la segunda media hora del programa.
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0: 7:36.
1: 7:37, 7:37 todo el Perú, señoras y señores. 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
0: 7:38.
1: Esta mujercita viene con flojera, ¿no? A ver.
0: 7:39.
1: Allá, al toque nomás. Listo, y ayer, de verdad que el Senado o la Cámara Baja también, ojalá no vuelva a ser el circo del anterior gobierno. El Senado se convirtió en escenario de gritos y reclamos luego de que el senador de Juntos por el Perú, Iber Maraví, lanzara duras críticas contra el ministro de Relaciones Exteriores, Carlos Spa, quien acudió al pleno para informar sobre la incorporación del Perú al denominado Escudo de las Américas. Que esto es importantísimo para poder sumar en la seguridad de la ciudadanía, en la seguridad del país, ¿no? Y hay algunos senadores y diputados que no lo entienden. No lo entienden así, únicamente dicen, ¡no! Que las Fuerzas Armadas norteamericanas van a tomar por asalto nuestro territorio patrio. ¡Señores! Están sumando esfuerzos. Lo ha hecho Colombia. Lo ha hecho Ecuador. También lo va a hacer Colombia. Y muchos países en donde solos nosotros no podemos. ¿Ah? No podemos, es la verdad. No podemos. Contra la criminalidad. Ya estamos hace unos minutos, acabo de decir. Imagínate, la policía. Imaginamos, también está coludida con el tema de los ingresos de celulares, las señales en los penales y todo lo demás. Pues entonces, tiene que venir gente que tome la seguridad con los pantalones bien puestos, ¿no? Es la verdad. Durante su intervención, Maraví cuestionó al canciller por su postura frente a Estados Unidos y afirmó, van a necesitar rodilleras, dijo. Así dijo, ¿no? La expresión provocó los reclamos de integrantes de la bancada fujimorista y también de Renovación Popular, quienes le exigieron retirar sus palabras. Sin embargo, el senador se negó a hacerlo y continuó con su intervención cuestionando lo que consideró una inclinación de espada hacia el imperialismo y un favorecimiento a Estados Unidos. Oye, no, pues, o sea, aquí tienen que sumar todos. Este señor Maraví, si no es peruano, que se largue del Perú. Así de fácil. Que vengan fuerzas de la China, que vengan fuerzas de Estados Unidos, que vengan fuerzas de Rusia, Italia, de donde sea, pero que vengan a sumar. Está diciendo, no, el imperialismo. Ya.
2: Durante 15 años empleado de la embajada norteamericana. El mismo que carece de autoridad moral para informarnos y para tomar decisiones a quién ha sido durante 15 años empleado de la Embajada Norteamericana. El mismo que va a necesitar rodilleras para tener que enfrentar a los desafíos.
3: Senador, me estoy dirigiendo la... Se le solicita que retire la palabra.
4: ¡Qué bajo!
2: En ese sentido, también quiero desmentir, presidente.
3: Senador Maraví, se le está solicitando que retire las palabras ofensivas que ha dado.
2: No hay problema, señor presidente. Voy a continuar.
3: Senador Maraví, se le ha solicitado que retire las palabras ofensivas, por favor, para continuar con la sesión.
2: Pero estoy afirmando que va a tener un serio problema porque efectivamente ha demostrado sumisión frente al imperialismo norteamericano. Contra los carteles, nada más falso. Eso apenas es una justificación para en realidad confrontar a los países integrantes capitaneados por Norteamérica contra los adversarios políticos del continente, para someter, profundizar el sometimiento del imperialismo norteamericano frente a cualquier otro oponente comercial en el mundo.
5: Estados Unidos es uno de nuestros socios más importantes.
1: Esto fue lo que dijo el senador Maraví, y que nuevamente volvemos a elogiar, sea quien sea, venga de donde venga la ayuda. Claro que tiene que ser de un país desarrollado, ¿no? No vamos a pedir la ayuda a Ecuador, a Bolivia, cuando también los están matando, ¿no? Es importantísimo. Estados Unidos, Rusia, Italia, Francia, China, Japón. ¡Bienvenido sea! Siguen. Estos piensan que están en campaña. Que la izquierda, la derecha, el imperialismo, los blanquitos, los cholos, los indios, los gringos. Sumemos, dejémonos de lado, ya la campaña pasó, sumemos por el país, sumemos por el Perú. ¿Ah? ¿Cuánto de ventaja nos lleva Estados Unidos? Por favor, reconozcamos la preparación de la policía, de los que van a venir a apoyar, la parte técnica, y no solamente Estados Unidos, todo país que quiera venir a apoyar, bienvenido sea. Pero no, ponte rodilleras. Indigna, de verdad, indigna. Y ojalá no sigan con este circo. 7:44 en todo el Perú, 7:44 en todo el país. Y viniendo al tema regional, la verdad, tantas empresas de opinión existen. ¿Cuántas empresas pseudo encuestadoras hay? Hay para todos los gustos, así por decirlo. Francamente, ¿qué tal? ¿Cómo se le puede llamar? O sea, ¿qué tal desparpajo de empresas que ponen una al candidato A, primer lugar, le faltan 2 puntos para llegar a ganar en primera vuelta?
0: 7:45.
1: Empresa de opinión pública B pone a otro, y vamos a ver qué o cómo quedarán después del 4 de octubre. Sabemos de que las encuestas de opinión lo único que buscan es influir en el voto del que está indeciso. Porque si yo abro mi celular, desbloqueo mi celular y me encuentro con una encuesta en donde a Periquito le pone 28%, y yo, pucha, no. Y haga no. Entonces, ¿para qué voy a votar por mi candidato que está abajo? Voy a votar por él. Sí influyen. Pero hace un lamentable trabajo. El doctor Juan Mejía, líder de opinión, político, servidor público, también un dinámico hombre en ayuda social, está con nosotros en el hilo telefónico para que pueda darnos su opinión. Hoy hemos tratado temas y puntos de la problemática nacional, de la noticia nacional, y también vamos a tocar este tema de las encuestas. Doctor, ay, también, por supuesto, la semana pasada tuvo su audiencia con este tema de Mark Zuckerberg. Doctor, ¿cómo está usted? ¿Cómo le va? Buen día.
4: ¿Cómo está, mi estimado Arthur? Muchísimas gracias nuevamente por la invitación a la radio y aquí a las preguntas que quiera realizar.
1: ¿Cómo ve el tema, el panorama? Primero vamos con lo nacional. En estos casi dos meses, mi querido Juacito, en estos primeros dos meses de Fuerza Popular con Keiko Fujimori.
4: Fíjate, voy a ser no malo con la señora Fujimori, pero sí un poco exigente. Creo que yo he esperado como ciudadano una mayor velocidad en alguna toma de decisiones, fundamentalmente en el tema de seguridad ciudadana. Creo que en materia económica lo está haciendo bien. Creo que el transmitirle a la ciudadanía tranquilidad permite que en el primer mes haya crecido casi 16% la inversión privada, y eso trae dinamismo, trae dólar tranquilo, trae inversión pública. O sea, es algo que creo que es muy positivo y hay que resaltar. Pero en el tema de seguridad ciudadana esperé mayor velocidad, es decir, y eso tiene que ver un poco con las designaciones ministeriales. Ha habido algunas que no me he sentido identificado, ¿no? Gente que en su momento la ha golpeado durísimo, la ha criticado duro y hoy día están en los gabinetes, ¿no? En el gabinete de ellos.
1: Doctor, pero ahí haciendo un alto, ¿no crees que está bien? Y esto está demostrando que ella tiene ganas de trabajar, no solamente con su equipo, sino también con otros, con tal de que sí reúna las condiciones del caso, o sea, no solamente está llevando gente de su gobierno.
4: Sí, de acuerdo contigo, totalmente de acuerdo, pero yo esperaba que tenga técnicos cualificados, no de una tendencia un poco, que no ha sido muy, muy, muy notoriamente tirado al, por ejemplo, la presidencia de salud, que ahora recae en una señora que ha trabajado con Vizcar. No sé, vamos a poner un cositas de ese tipo, de ese orden. Sin embargo,
1: y sabiendo que Vizcarra fue un periodo desastroso en el tema de salud.
4: Así es, una persona que causó, de acuerdo a la OMS y a los organismos mundiales, las acciones de él causaron más de 200.000 muertos.
1: Exacto.
4: Entonces, ejemplos de ese tipo. Ahora, te diré que yo tengo la esperanza de que ella vaya afiatando el tema, porque creo que la estrategia que enseñó ella con su equipo es que trabajaran con el Congreso para el tema de las facultades y pueda la nación ver el cambio. Sí, pero por ejemplo, habrían detalles que no necesitaban las facultades. Por ejemplo, solicitarle a las líneas telefónicas nacionales, a Claro, a todos, que bloqueen en las cárceles del Perú a 300 metros a la redonda un servicio para que no pueda tener acceso ni entrada ni salida nadie que está en los penales del país. Eso se hacía en 48 horas. Existe una cláusula de contratación ya incluida que dice que cuando el Estado o el país necesita por emergencia sanitaria o algo, o emergencia de algún tipo, necesita la colaboración de estas empresas, ellas tienen que prestarle inmediatamente. O sea, no había nada que simplemente sentarse con su primer ministro, el ministro de Transportes, y en 48 horas con un decreto en coordinación con ellos.
1: Doctor, pero hay un tema, justamente hace unos minutos hemos tocado la senadora Catherine Ampuero, justamente en su primera sesión, y te lo voy a leer aquí, es que aquí dice, la primera sesión ordinaria de la Comisión de Justicia y Derechos Humanos, la presidenta del grupo, Catherine Ampuero, cuestionó la eficacia del sistema de bloqueo de celulares a cargo de la empresa Prison Tech, SAC, que el 2014 firmó un contrato con el INPE, porque hay una empresa, para el bloqueo de celulares en los penales, pero que estos son un saludo a la bandera.
4: Sí, no sirve. Yo estoy de acuerdo con ella. Por eso es que yo no hablo de una empresa que bloquee, sino que ellas mismas...
1: Pero es contradictorio, doctor. O sea, es indignante porque ella preguntó al jefe del INPE y le dice, esta empresa está ganando plata. Lógico, sí está ganando plata, pero entonces nos están robando.
4: Claro, de acuerdo contigo, de acuerdo. O sea, yo creo que ahí hay que tomar decisiones y no necesitaba traer una empresa, como te digo.
1: Lógico.
4: Exacto, directamente con la empresa. Mire, señor, usted tiene un contrato con el Estado de la utilización del servicio. Nosotros le damos todas las garantías, así que al amparo de esta cláusula usted va a hacer eso. Y firme aquí la adenda, aquí está el ministro. O sea, no es una imposición, es simplemente ejecutar lo que ya existe. Y ella pudo hacerlo. Eso es un aporte que hago, no es una crítica mala. Ahora, tengo la impresión de que ya está afinando, por ejemplo... Está constituyendo una especie de gabinete en la sombra. He visto ahí a un hombre experimentado como Yoshiyama. Hay que reconocer que es un hombre con mucha experiencia administrativa.
1: Sí, sí.
4: Claro, yo creo que eso es una buena noticia. Klimper, que también va a estar monitoreando temas. O sea, creo que eso sí es favorable a la nación, porque hay gente que conoce y que va a hacer un trabajo, creo, en beneficio del país. O sea, vamos a darle un poco el beneficio de la duda, pero... Digamos que le pido como pirano, ¿por qué? Porque en Sullán, en Piura, ya nadie está seguro, mano. Todos estamos con el miedo.
1: Exacto, estamos de acuerdo, doctor, estamos de acuerdo. Pero en realidad, o sea, recién 2 meses por cumplir y esperemos, y como dices, estamos de acuerdo también en el tema de darle la duda, ¿no? Porque han pasado tantos gobiernos, han pasado 9 en menos de 10 años. Y lamentablemente, pues, solamente llegaron al Ejecutivo, llegaron a los puestos a hacer otra cosa, menos por trabajar por la sociedad peruana. Si bien es cierto, también coincidimos en el tema económico, creo que estamos en alza, ¿no? Pero sí, la verdad, la seguridad es lo que todos piden. Y sobre todo también algo importante que ayer conversaba con este tema que antes se denominaba FONCODES y que ahora ya se activó. El tema de los emprendedores acerca de la confección de los uniformes para los colegios estatales. Ya están trabajando, ¿ah? Y me dio mucho gusto, de verdad, te lo digo, doctor, me dio mucho gusto que me encontré con señoras emprendedoras, empresarias, microempresarias, no emprendedoras, en que ya las han notificado y ya les están dando la partida para poder trabajar. Y no estamos hablando partida de 10.000, 20.000, sino arriba de los 80.000, 100.000 soles para poder proveer.
4: Claro, yo estoy en eso, te digo, por eso vuelvo a repetir a lo que dije al inicio. En materia económica, sí veo un rumbo, la inversión privada ha crecido, sí veo dinamismo de querer hacer las cosas bien. Y por eso es que yo creo que en eso, es más, también sé que también la veo muy bien en el tema de presencia del Estado. Es decir, por ejemplo, hay un tema tal, ella viaja inmediatamente, lleva a los ministros, se toman decisiones in situ. Como he visto hacer a presidentes que sí han tenido ese talante, y voy a hacer un comercial por alguien que he querido mucho, y quiero mucho, es Alan García. Él se movilizaba al lugar inmediatamente, en el día, él llevaba todo, y en el día decidía. Otro que he visto hacer eso, el padre de la misma presidenta de la República. También a quien he visto ahora, lo estoy viendo a ella, ¿no? Eso me parece muy, muy bueno, que el país vea al líder de la nación que sabe tomar decisiones rápidas, que sabe tomar decisiones en el acto y que cuenta con un respaldo. Por ejemplo, otra cosa que puedo elogiar, el anuncio de la despolitización de la educación, me parece muy, muy, muy positivo eso, y que haya una participación favorable de los padres. O sea, ahí más o menos tienes un marco,
1: sí, sí.
4: Y que así el asunto en materia ciudadana, porque... Me parece que en eso sí debe ponerle un poco más de esfuerzo. ¿Y por qué? Porque, como ya lo he dicho, estamos ante un nuevo terrorismo de este tipo, que se lo pienso yo hace años. Es más, cuando estaba yo en la radio que empezamos tú y yo, tú siempre me felicitabas sus atrasos, ¿no? Porque la dije yo creo en el año 2012, que ya existía en esa época un neoterrorismo. Entonces, levantó las cejas, ¿de qué habla este hombre? Ya no es terrorismo. El neoterrorismo es el sicariato. El neoterrorismo es el asalto directo y tiene el servicio, el Perú tiene que tener un servicio de inteligencia moderno, eficaz, de este tiempo, que permita desarmar esas bandas. Ahora, ella lo que dice, que también es cierto, es que debemos tener al mismo tiempo un sistema jurídico adecuado. Es decir, que cuando salgan esas bandas, las normas permitan, por ejemplo, que el elogio público o el planeamiento de un robo o de un asesinato, y que la policía lo pueda previamente detener, tenga el mismo tiempo de cárcel que la ejecución del mismo. Si me voy 30 años por matar a una persona, por planificarlo también, no 4 ni 7, no, 30 años usted se va. Ya se va a cadena perpetua usted. Entonces, si tú haces, elevas las penas, cambias el sistema, yo creo que va a ser un éxito eso, ¿no? Fíjate, yo discrepo mucho, muchísimo, con los sectores del derecho penal que dicen que la rehabilitación, o sea, trátalo bonito, abrázalo al criminal, entonces el criminal va a pasar vacaciones a la cárcel, ¿no? O sea,
1: exacto. Claro. Si vas a tener celulares, vas a tener tu televisor, tu fridge, bien bacán, mejor que me mantenga en el Estado, me voy a la cárcel, ¿no? Doctor, el tiempo es enemigo en el tema de la radio. Volviendo al tema local, así como has hablado del liderazgo de parte de nuestra presidenta, te pregunto, en estas elecciones, ¿a quién ves de líder, por ejemplo, para la Municipalidad Provincial de Piura? Y ojo, que tu opinión no tiene nada que ver porque no estás en favor de ninguno, no estás trabajando con nadie, no estás politizando, no estás haciendo política, no estás postulando, así es que estás muy alejado, si bien es cierto, siempre estás ahí a la vanguardia en las opiniones, en las campañas, todo ello, pero te hago la pregunta, ¿a quién ves como alguien líder que pueda hacer algo por nuestro Piura en la municipalidad?
4: Y te agradezco la pregunta. Mira, te cuento antes de darte la pregunta, rapidito nomás. Yo tenía la ilusión, la esperanza, que, por ejemplo, lo que acabo de decir, de tender puentes a otras tiendas, que cuando gobernó Gabriel Marvit, y lo digo con su nombre, yo lo conozco hace muchos años, y he sido en alguna manera jefe de él partidariamente, él estaba en la base de Tambo Grande, y yo era el coordinador de la campaña del partido en esa época, en mi partido Aprice, que formaba parte. Y tenía la esperanza que, como él, cada vez que me encontraba años previos en los aeropuertos, siempre ha elogiado mi trabajo jurídico, me ha acercado. Yo tenía dice, bueno, por ejemplo, en materia de titulación, en todo lo que sea, este hombre me va a llamar porque sabe que conozco y que soy, hasta el momento, yo creo que sigo siendo un hombre honrado, que nunca he hecho una cosa grave en los cargos, entonces creo que puedo ser, pero ni una sola vez. Entonces, yo ahora, con eso significa de que no se produce un trabajo, pues lo tengo mi estudio, tengo mis clientes, me refiero al servicio, al servir a Piura, ¿no? Yo veo candidaturas emergentes para la Municipalidad de Piura de gran calidad. Doy consejos desde lo que tú has dicho. Yo soy un analista que tengo analizando temas políticos desde hace más o menos 30 años. Y al margen de pertenecer a un partido histórico, antiguo, tengo el deber de opinión. O sea, cuántas veces me han invitado y yo concurro. Y doy mi opinión, que no tiene nada que ver con mi preferencia personal. En mi preferencia personal, yo tengo un afecto muy grande por el doctor Michilot, que es el candidato del Partido Prista. Pero si tú me dices, es como dice Juan, ¿amas que Brasil gane el candidato? Sí. ¿Crees que va a ganar? No, yo creo que va a ganar España. Entonces, a mí me dice un pronóstico electoral, y veo con mucha satisfacción que los candidatos de Piura están no distanciando de sus regionales, pero sí haciendo perfiles propios, ¿no? Porque hay mucha votación que a veces colisiona. La gente quiere votar por el candidato provincial, pero no necesariamente por el regional. Uh-huh. En ese interín, veo con fuerza a tres candidatos. Empiezo por el más joven, como que dice, yo no tengo ningún vínculo con ninguno de ellos, con ninguno. Ahora mismo no estoy apoyando campañas, yo no estoy asesorando a nadie. Quiero eso remarcarlo, estoy dando una opinión. El primero es, empiezo de atrás para adelante, el joven Flores, con quien no lo conozco, no tengo. Y veo haciendo un perfil propio distante del candidato regional, que para mí es importante, porque creo que el candidato regional, en vez de aportarle, le está disminuyendo votación. Entonces, creo que el remarcar su candidatura como una candidatura emergente es muy bueno. En segundo lugar, Y ahí detrás está también, no tengo que negarlo, Miguel Covaceli, que es un animador de las elecciones hace tiempo, y que esta vez creo que ha elegido una mejor estrategia, una mejor forma. Y por último, que con esta persona sí me une un vínculo, porque no quiero que nadie diga lo contrario, es compadre mío, es mi amigo, pero no lo hago por eso, él sabe que no lo hago por eso, sino por el trabajo que viene realizando, el profesor Martín Olivares, que para mí es una sorpresa que también esté entre los primeros lugares. Entonces yo creo que entre ellos tres va a definirse la candidatura a la alcaldía de Piura. Veamos quiénes de los tres lo logran, y le deseo al alcalde la mejor de las suertes, y que trabaje en conjunto con su gobierno regional y nacional y sus distritales, que es lo que siempre les pido a los alcaldes, que no sean una isla, y que tengan un plan de gobierno real, o sea, no lleguen sin saber nada, sin equipos, eso es una vergüenza. Los primeros días de designaciones no saben ni quién poner, no tienen gente para el SAT, no tienen... De verdad, da pena.
1: Exacto. Doctor, 8:02 PM. La verdad que cada vez que conversamos es para quedarnos haciendo todo el programa un día. Listo, muchísimas gracias por su intervención. Se le agradece, de verdad.
4: Y agradezco a la radio. Lo del Facebook, ya seguro me lo preguntarás luego. También estoy en este tema. Ya habrá la oportunidad de hacerlo más extenso. Estoy a tu llamado. Un abrazo.
1: Un abrazo. Arthur Zapata le dice muchísimas gracias. El tiempo es el peor enemigo en la radio. Nos vamos. Hasta mañana. ¡Chao, Perú!
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0: 8 y 6 minutos. 8 y 6 minutos.

0: 6 minutos.
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0: 8:24.
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0: 8:24.

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Solo te quiero feliz, nada más, feliz. Buena. Así como mis muñequitos, como mi mueloncito y mi ojoncito. Ahí están los dos. Rumbo a un fin de semana que ya estamos como siempre compartiendo en tu radio Girasol el poder de la música. Cumbias en su salsa. Hola, hola, hola, hola. Piura, Castilla, Catacaos, 26 de octubre. Qué rico. Alto, medio y bajo Piura. Qué rico cuando escucho agua marina, ¿eh? Me emociono. Son 50 años. Bienvenidos, bienvenidas. 936-6082-35. Aquí estamos para complacerte.

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1: Estas son las salsitas que me están reclamando. Yo estoy complaciendo. 936-6082-35. Jueves 17 ya de septiembre. Jueves 17. Muchos dicen que el jueves es un... es el inicio del fin de semana, ¿no? Es el inicio, el arranque y todo lo que quieran. Bueno, aquí estamos compartiendo con ustedes nuestra primera secuencia de nuestro estelar, con muchos bloques. Ah, mucha gente se los va grabando, ¿no? Ya los va ubicando. Y nos da mucho gusto, de verdad, nos da mucho gusto. Hemos estado antes con el póker de la cumbia norteña. Esos cuatro grandes que identifican al mundo música tropical y, por supuesto, grandes exponentes, definitivamente. Grupo 5, Armonía 10, Corazón Serrano y Agua Marina. Lo que siento es para que disfrutes de mañanas diferentes aquí en tu radio Gira Sol, el poder de la música. Ahora estamos con cumbias en su salsa. Luego, a las 10, viene la carnecita, como decimos aquí, a través de su bloque éxito de temporada. A las 11, los recuerdos de Girasol. A las 12, el playlist, pedidos, el playlist, mis favoritas de toda la vida. Y a la 1, las superolas de Agua Marina. A las 2, ¿qué tenemos a las 2? La rocola Girasol, música líquida, qué lindo. A las 3, Ruta Tropical. A las 4, hasta las 7, Girasol Urbano. Todo está asegurado para que le pase lindo. Y a las 7, la tercera edición de Cumbias en su Salsa. Así es que todo está asegurado, ¿eh? Todo está asegurado. Vamos a presentar a continuación

0: del agua más rica del Perú y el mundo, de su producción Agua Marina, 50 años. Corazón de hombre.
1: Agua Marina.
0: Ay, ay, ay, qué rico. Pide lo que quieras, 936-6082-35.

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0: no hay nada como el original, ¿no? No hay nada como el original. Por ahí la hemos escuchado en otra versión, pero no vamos a decir el nombre. Para no hacerle roche ahí a un chinito. ¿Qué voy a hacer sin ti? No lo sé. ¡Ay, qué rica salsa! 9:42 minutos, gente linda de Piura Castilla, Catacaos, 26 de octubre. Gracias por escucharnos. Gracias, Girasol Lover, por estar con su radio Girasol. El poder de la música a esta hora, disfrutando de cumbias en su salsa. Y también, por supuesto, recibiendo sus saluditos, comentando cositas ahí, noticias que nos preocupen o de pronto que ustedes deberían saber. Y hay una que sí, la verdad, que me acaba de erizar los pelitos. Sí, me acaba de erizar los pelitos esta nota. Bueno, antes un saludito dice por acá. Buen día, estimado amigo Luchito, o Lucho. Siempre agradecido de Dios, qué bueno, por un día más de vida, qué bueno. Pepito Tejada, gracias por tu saludito, amigo. Me está encargando, mi amigo Pepito Tejada, me está encargando un saludito para un amigo, un gran amigo, dice Miguel Coveñas, trabajando en lo que es enllante y desenllante con garantía de Vicente Córdoba, el enlavado de vehículos en Villa Jardín. ¡Saludos! ¿Cómo se llama? ¿Cómo se llama el enllante y desenllante de Miguelito Coveñas? ¿Tiene nombre? Simplemente, ¡habla, Miguel! Así nomás, de arranque. O hay nombre del negocito. ¿Ah? Porque me estás mencionando aquí a Vicente Córdoba. Claro, lavado de vehículos en Vía Jardín. Pásenme la voz, muchachos, no hay problema. Todo el mundo que tenga su emprendimiento, pásenme la voz para saludarlo. Siempre es bonito como que ahí nos conectamos, ¿no? Claro, pues. Ah, ya, más conocido como Vigilante. Vigilante Córdoba, así. O Vigilante entre Córdoba. Ahí me ya te das bien para saludarlo más adelante. Más conocido como Vigilante Vicente Córdoba. Buena. Gente linda de Villa Jardín. De repente cualquier rato caemos por ahí con la móvil, ¿eh? Claro, quién sabe. Gracias Pepito Tejada. Gracias Miguelito Coveñas. Gracias, amigo. Para el gran Vicente Córdoba. Ay, ay, ay, esa gente linda, trabajadora. Que les vaya bonito hoy, que todo esté bien. Que todo esté bonito. ¿Qué hora son? 9:45, listo. Me encontré una nota muy, muy preocupante. Escuchen cómo dice ya, cómo tienen su encabezado esta nota, ¿no? Y la verdad que transmite mucha, mucha preocupación. Dice así, escúchenlo bien, ¿eh? Esto es muy serio. Dice, cinco niñas de 10 a 14 años dan a luz cada día en Perú, según informe de Naciones Unidas. Los datos oficiales del Ministerio de Salud reflejan una situación vinculada con abusos sexuales, fallas institucionales y obstáculos que enfrentan las víctimas en zonas alejadas. Qué preocupante, de verdad. Este es el promedio. En el Perú, 5 niñas de 10 a 14 años da a luz cada día. Imagínense. Tomando en cuenta muchas circunstancias, entre ellos violaciones sexuales, ¿no? La verdad que sí preocupa. Y esta cifra surge del sistema de registro del certificado de nacido vivo. Junto con estimaciones de población para el 2025. Imagínense, para no entrar mucho en contexto del desarrollo de esta nota, y seguramente ustedes dirán, pues, ¿no? ¿Cuál será la guía de papá? ¿Cuál será la guía de mamá? Y yo me voy a centrar más en eso. Y un comentario chiquito nada más, ¿no? Hoy por hoy tenemos que cuidar mucho a nuestros hijos porque, desgraciadamente, la tecnología, que es muy buena, está sirviendo también para muchas cosas negativas. Entonces, si no hay un control, ¿no? Si no hay un control minucioso de lo que hacen nuestros hijos, una supervisión responsable, vamos a tener problemas. Entonces, desde muy pequeños ya es hora que esos papás que se creen que no, así la vida hoy en día, no, señoras y señores, tienen que pensar que son seres humanos que están en desarrollo, ¿no? Y necesitan mucho apoyo. Entonces, pasa por ahí el tema, ¿no? Más allá de esta terrible nota que la verdad que, como le digo, me erizó mis pelitos aquí en los brazos. Tiene mucho que ver también cómo nos comportemos nosotros los viejos, ¿no? Entonces, hay que ser conscientes, tomar mucha conciencia de que la responsabilidad de ir formando a nuestros pequeños no es en el colegio, sino es en la casa. Desde pequeños, porque hoy van desde muy pequeños ya a los jardines, a los nidos, digamos, es entre el papá y la profesora del nido, en este caso, si hablamos de los más pequeñitos, ¿no? Tiene que haber una convergencia, tiene que haber ahí una interacción muy, muy, muy especial, muy familiar, ¿no? Para poder, desgraciadamente, poner límites a lo que tenemos, que es avasallador. Hablemos, por ejemplo, de esto, que es un tema que está siendo recontra polémico con respecto, por ejemplo, a tecnología, si hablamos de la inteligencia artificial. Y, en fin, por eso, como les digo, hay que tomar mucha conciencia de este tema, ¿no? La formación de nuestros hijos depende de los padres, definitivamente, de los padres. Bueno, yo ya hace tiempo ya fui, ya estoy viejo, sé que no pasa nada conmigo. Pero sí, no veo muchos ejemplos, ¿no? Veo buenos ejemplos y veo malos ejemplos. Pero bueno, cada uno es libre de tomar buenas decisiones y nosotros somos un causa-efecto de nuestras decisiones. Así es que somos eso. Si queremos, como siempre lo digo, ¿no? Que nos vaya bonito, vayamos por el buen camino. Si quieres que te vaya mal, pues toma todas las malas decisiones que quieras y ese es tu problema. Pero bueno, para eso están la gente buena, ¿no? Están los buenos amigos que son aquellos que te aconsejan, ¿no? ¿Sí o no? Son aquellos que jamás te van a decir lo que tú quieres escuchar, sino te van a decir lo que tú estás haciendo mal, o de pronto te van a dar un fuerte abrazo por lo que estás haciendo bien, ¿sí o no? ¡Claro! Qué terrible, ¿no? 9:49, señoras y señores. Gracias por tu sintonía. Gracias, gente linda, donde quiera que estén. Papito, mamita, girasol lovers, familia girasol lovers, donde quiera que anden. Gracias por estar ahí disfrutando esta última parte ya de Cumbias en su Salsa.
1: Agua Marina.
0: Se vienen los éxitos de temporada. Y lo dejo aquí con Agua Marina, de la producción Agua Marina, 50 años, la número 23. Ahora sé. Ahora sé cómo duele. Cómo duele.
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1: ¡Eso! 10 y un minuto.

0: mientras la Magaly Medina se pelea con la Baigorria, sacándole cachita porque celebró el fallo de querella a favor de la Magaly. Se están jalando los pelos.
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2: 10 y 24.

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3: 10:29.

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0: Ey, esa, por Dios.
1: Vivamos el presente y apaguemos las pantallas.
0: Vivamos el presente y apaguemos antes las pantallas.
1: Antes que el tiempo se vaya,
0: claro, ¿por qué? Porque no dejes para mañana lo que puedes hacer hoy. Porque esa decisión puede ser crucial en tu vida. Puede cambiar muchas cosas, ¿no? De pronto estás peleado con alguien, estás enemistado con alguien, y por ese orgullo tonto, ¿no? De pronto te alejas de esa persona, o de ese familiar, o de ese amor, qué sé yo. A sabiendas que, de pronto, tú eres la persona que ha sido la perjudicada en esta situación, ¿no? Por diferentes circunstancias de la vida. Pero no hay nada más bonito que buscar estar en paz. Y de pronto estás ahí, que tú quieres, voy, no voy, sí, le hablo, no le hablo. Pues tienes que hacerlo, tienes que hablar. Porque de repente te puedes quedar con ese sinsabor si es que esa persona parte de este mundo. ¿No es cierto? ¿Cómo te vas a sentir después? Si es que de pronto tú te pusiste a meditar, a reflexionar, y bueno, y llegaste a la conclusión de que no, ¿para qué, no? ¿Para qué estar peleado? Pero no te decides. Pero estás ahí que no quieres ir. No te decides. Tienes que decidir estar en paz con todos, porque muchas veces la vida es corta, ¿no? No sabemos, lo que tenemos seguros en este mundo, más que seguros, sellado, sacramentado, es la muerte. Así que vamos a tratar de ir cambiando lo que se va normalizando hoy en día, ¿no? Se va normalizando el ser una persona apática, o seres apáticos, seres con, digamos, poca sensibilidad. La verdad que hoy se están viendo perder así en el ocaso los sentimientos bonitos, ¿sí o no? Así es que si tienes que arreglar las cosas, arréglalas, porque de pronto esa decisión te puede salvar la vida, ¿no? En muchos sentidos. No estoy hablando necesariamente de la muerte, sino, como les decía, si te disculpas con alguien o tú perdonas a alguien, vas a estar bien, ¿no? Y de pronto, si esa persona, como digo, se va de este mundo, vas a estar recontra tranquilo con tu conciencia, porque vas a quitarte ese peso de encima de pronto de pensar que si no lo hiciste, ¿no? Si no lo hiciste y se fue, te vas a quedar con ese cargo, con ese peso toda la vida. Entonces creo yo que es mejor, como les digo, buscar estar en paz, que no hay nada más que eso. Hoy en día es difícil, ¿eh? Con tantas cosas que vivimos, es complicado, ¿no? No sé si ustedes cada mañana levantarse no tengan ninguna preocupación, que sería bonito, ¿eh? Levantarse, sentarse en la cama y decir, ah, aquí vamos otra vez, todo bien. Bueno, si estás así, qué bueno, un aplauso para ti, ¿no? Hay otros que se levantan, se sientan en la cama y pucha, piensan ahí, aso, todo lo que tengo que hacer, todo lo que, aso, ay, ¿qué hago? ¿No? Entonces, ahí la cosa como que cambia, ¿no? Por eso le decía, ¿no? Con problemas, pero en paz, ¿no? Porque los problemas nunca van a faltar. 10 de la mañana con 44 minutos. ¿Cómo le están pasando? Aquí en tu radio Girasol, el poder de la música, te estamos presentando los éxitos de temporada. Pidan sus éxitos. Está gustando muchísimo esta cumbia. ¿Con quién? La dueña de mi corazón, escúchala. Los hermanos Silva, la gente linda de Trujillo, el orgullo trujillano. Pídeme lo que quieras, 936-6082-35. Son los éxitos de temporada.

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1: 10 y 47 minutos.

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2: Sigue con tu radio Girasol, sigue con nosotros a esta hora de la mañana compartiendo musiquita, musiquita, musiquita rica. Hasta aquí, éxito de temporada en un ratito. Nostalgia rica, rica, rica. Se vienen los recuerdos de Girasol, prepárate a disfrutar de un rico juergue.

0: 37 minutos.
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2: Y un minuto.

Esto es sabrosura pura, sabrosura pura. Son los recuerdos de Girasol. Ah, bueno, percusioncita, percusioncita, claro, más sabrosito, ahí. Ahí estamos. Son los recuerdos de Girasol a esta hora de la mañana. ¿Cómo están? ¿Qué tal, gente que recién se engancha? ¿Cómo están, mis queridos Girasol Lovers? Saluditos para todos ustedes en todo Piura, Castilla, Catacabas, 26 de octubre. Ese domingo tenemos nuestro podcast radial, el primero en Piura. Habla con Parito, no se lo pierdan, con sorpresas bonitas, ¿ah? Así es que a pegarse ese domingo y bueno, todos los días. Aquí en su radio Girasol van a encontrar un ADN especial, ¿ah? Que es musiquita para alegrar tu vida. Porque saben que no hay nada más rico que relajarse escuchando música, ¿no? Y tiene sus tiempos, claro. Pero nada. Aquí en la radio tratamos de que cada bloquecito tenga sus encantos, como para que ustedes ahí estén, ¿no? Disfrutando de su radio Girasol. Gracias a las chicas lindas, que como siempre están ahí, ellas lindas, bellas, preciosas. Las chicas del comedor Divino Niño, saludos. Saludos para esa gente linda. Para Rosita Cotos. Claro, la administradora. Saludos también para la leona, claro, que está de cumpleaños este 24. ¿No? Está preparando ya los ¿no? las reses, las aves de corral, ¿no? Los lechones, el pato también.

0: de coyuntura, pero digo, no, mejor sigamos compartiendo nuestra musiquita bonita. Sí, la decimos en un ratito, ¿no? Porque es de interés nacional, creo yo. Sí, porque nos interesa, pero se los comento en el siguiente bloquecito mejor, sí. Sí, porque la verdad que estamos ahí en un swing bien bacán. Entonces no vale, pero no vale. En el siguiente bloquecito le comento lo que se nos viene, Dios quiera.
1: Los reyes de la...
0: Todo lo que sea por vivir en paz, con seguridad en nuestro querido Perú, por favor. Que estos cambios surtan efecto para ser felices, por lo menos tranquilos. Somos tu radio Girasol, el poder de la música, presentando a esta hora Los Recuerdos.

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no me provoques, por favor, no me provoques, ¿ah? Más que no he comido. Hace rato que no como. Hace rato que no como, no me provoques, ¿ah? Ya. Saludito muy especial. Por acá me han encargado un saludito para toda la gente linda allá en Pachitea. Saluditos Pachitea, gracias por la sintonía. De verdad que estamos contentos y felices de la vida. De saber que están ahí ustedes y nos escriben, escríbanos al WhatsApp 936-6082-35. Pídanos lo que quieran. De acuerdo a los bloquecitos los vamos complaciendo. De acuerdo a nuestros bloques, obviamente. Ya. Y ¿tienes algún cherry? Me pasa la voz. ¿Quieres promocionar tu emprendimiento? Lo que quieran, me pasa la voz. No te hacen caso por ahí. Me pasa la voz. Yo la hago de cupido. Soy buen alcahuete, soy buen alcahuete. Te peleaste con tu hembrita, te peleaste con tu gordito. Pásame la voz acá, hacemos algo. Para que te amistes. Quiero enviar un saludo cariñoso, pero así muy especial, para la gente bonita chambeadora allá en Plaza del Mar. Gracias, Plaza del Mar, por escucharnos. En especial para las guapas chicas, lindas ellas, amorosas. Para las chicas de administración, para Zenaida, Tiffany y Sandrita, escuchando a eso, Radio Girasol, bailando con los recuerdos de Girasol a esta hora. Gracias, Sandrita. Gracias, Zenaida. Gracias, Tiffany. Las chicas de administración del... El Gamarra Chiquito de Piura, por favor. Vayan, visiten Plaza del Mar. Visiten Plaza del Mar, van a encontrar de todo. Si ustedes quieren de pronto ahí, hacer sus propias confecciones de ropa, ahí van a encontrar lo que ustedes necesitan en Plaza del Mar. No, porque se han implementado muy bien los emprendedores. No, están haciendo ahí politos bonitos. No, obviamente yo pregunté la vez pasada por una media docena, me dieron un precio muy accesible, ¿no? Para hacer polos a mi gusto. O sea, puedes hacer tu ropa a tu gusto, te la hacen a tu gusto. Ahí en Plaza del Mar. Ahí por el Cristo Rey, ahí en la Subiana, por ahí, a espaldita del Mercado Central. Ahí está. Saludos para toda la gente de Plaza del Mar. Para David Córdoba, un gran amigo también. Un abrazo grande. Y para toda la gente chambeadora que a esta hora nos acompaña, gracias, gente, por la sintonía. Son los tramos finales de los recuerdos de Girasol. Recordando rico. A las 12 pida lo que quieras. Se viene el playlist mi favorita de toda la vida con solo pedidos.

0: Gracias, gracias mil por tu sintonía. Le ponemos el punto final a nuestros recuerdos de Girasol y venimos para complacerte. Para complacerte con todos tus gustitos musicales. En un ratito, el playlist mis favoritas de toda la vida, solo pedido. Ya huele a fin de semana, ya huele. Huele rico. 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
2: Son las 12 del mediodía.

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1: Ya lo escuchaste, ya lo escuchaste. Pide lo que quieras, 936-60-8235. Con muy poquito loreo, como para que disfrutes de todos tus pedidos. Y a las 12:30, el trío con las suavecitas para todos mis románticas y románticas, como siempre, aquí en tu Radio Girasol. ¡El poder de la música! ¡Complaciendo, complaciendo! 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

0: Son las 12 del mediodía y 37 minutos.
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0: Notas suavecitas, por Dios. Hoy hemos estado un poco retro, ¿no? Un poquito retro. Ni tanto, ni tanto, porque la de Gilberto Santa Rosa, Enséñame a vivir sin ti, espectacular. Para ti, para ti, para ti. Rico, ¿no? Es, digamos, del 2004-2005. Y nada, seguramente que lo hemos vivido intensamente este momento. Momento especial para todos mis románticos y románticas que están en plena sintonía, donde quiera que estén. Piura, García, Catacaba, 26 de octubre, Alto Medio y Bajo Piura, el Perú y el mundo. Que nos escuchan a través de RadioGirasol.com. Muchas gracias. Gracias. Nos quedan solo casi 15 minutitos para terminar con lo que queda de nuestro playlist, mis favoritas de toda la vida. Tengo algunos pedidos. Lo cerramos ahí ya, ¿no? Sí, porque ya ahí termina. Ahí termina. Vamos entonces terminando con nuestro playlist y te invitamos a quedarte, como siempre, en este jueves rico, a disfrutar en un ratito del agua rica, rica, papi. Hablando de agua rica, de la producción número 23, Agua Marina.
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1: Son.

0: Son las 12 del mediodía y 50 minutos.
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0: tarde.
1: Sí, es tarde, 1:08 p.m. Bienvenidos, bienvenidas a disfrutar del agua rica, rica, rica. Agua marina, agua marina, agua marina. 50 años, 50 años. Gracias, Piura, gracias, Perú. Gracias, mundo. Qué rico. 936-6082-35. En nuestra edición Juergues. Son las superolas de agua marina. ¿Qué tal, mis agua marina lovers? Bienvenidos, bienvenidas.

historias que pasan, historias que suceden, historias y más historias. Es la música intensa, la música rica de Agua Marina, Agua Marina, Agua Marina. Saludos para mi gente linda de Mercado Central, ahí la gente de Mercado de Telas. Saludos también para los chicos de Plaza del Mar, gracias por la sintonía. Gracias, Plaza del Mar. Saludos para María, Angélica. Saludos para Sarita, la gente linda que nos escucha en Enace. Gracias. Disfrutando a esta hora de las superolas de Agua Marina. Nuestra edición Juergues. Juergues. Me pidieron esta joyita. E-Life. No te conozco.

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1: ¡Eso! 1:23.

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0: 1:35
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¡Qué lindo! ¡Qué bonito! Agua Marina de su producción número 23 de este año tan esperado, de este año donde se espera el gran retorno, programado, planificado para este 28 de noviembre en el Estadio San Marcos. Ahí estaremos, viviendo momentos inolvidables, seguramente que sí. Será una noche mágica, Dios mediante. La conexión, el reencuentro, la unión esperada, el compartir esos momentos inolvidables. Serán este 28 de noviembre, de verdad que va a ser algo espectacular, definitivamente. Definitivamente. Un saludo muy especial para toda mi gente que está en la sintonía a esta hora. Un saludo para la gente de Enlace, gracias Enlace por escucharnos. Un saludo para mi amiga Zuli. Me dice, me encanta mucho, déjenme llorar. Gracias Luchito, dice por acá. Gracias Zuli. Gente linda, Nueva Esperanza, cómo no. Gracias Nueva Esperanza por esa sintonía. Gracias mil. Saludos también para mi bro. Para David Curay, la gente linda allá en Pachitea, chambeando. La gente de Gráfica Garrido, allá en Pachitea, Piura, Perú. Gracias. ¿Está chambeando mi querido David a esta hora o ya estás en break? Hay gente que está a esta hora comiéndose algo rico, disfrutando ahí de un riquísimo aperitivo, de un cevichito, qué rico. De una chelita, qué rico. Un saludito muy especial para mi gente linda de Cevichería Cachete. 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Un saludo para toda esa gente que siempre está sintonizándonos. Claro, gracias. No sabía que tenías un Toyota rojo, amigo. No sabía, de verdad. Ay, ay, ay. Lo que pasa es que soy muy poco observador. Soy más analítico. Vamos a continuar disfrutando de las Super Olas. Y por supuesto, con esta versión 2026. Este super clásico de la historia del agua más rica del Perú y del mundo. Agua Marina, Agua Marina, Agua Marina. Morena del alma, dime qué te pasa.

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0: Cuídense mucho. Un amigo de siempre y toda la vida, Lucho Chuyes, le dice gracias totales, gracias mil. Que la sigan pasando bonito. Se viene la rocola Girasol. Prepárate a disfrutar de toda esa música líquida. Si no te la pierdas. Chaucito, cuídense.
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